0: 后宫，后宫有了。又一个，中队现在这个蓝防的质量跟前两局是判若两队。现在阿根廷队也出现了波动，这个球啊，直接是副攻拦死了对方的队长布鲁诺。
1: 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Tenemos que mejorar dos cosas, a ver si podemos en el doble cambio después mejorar un poco el ataque, el bloqueo allá por dos nuestros. Están entrando por ahí, al medio de la cancha y cinco. De última adelantemos un poquito más la defensa, a ver si tocamos alguna. No juguemos tan en sistema, porque están jugando no solo por arriba de Mati, sino por arriba de Germán también.
0: 现在是获胜的概率的预判啊，94%-6%啊，看中国队能不能把这个6%给打回来。一传到位了，这球其实蓝防也都盯住了，但是没有办法，这是倒背球，战术攻。这阿根廷队啊，虽然世界排名比中国队高啊。但是并不是说没得打，肯定是有的打。发球出界，19-17。这个球明显就是还是有想法啊，想发出一些变化，继续做好一传。好一传。漂亮，一传到位的情况下组织彭世坤的快攻，20-18。